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Muy buenas noches, gente, que Dios bendiga a usted que está ahí acompañando esa programación de 7 de la noche a 10 de la noche. Nosotros vamos a estar conectados, vamos a estar ahí haciéndole compañía. Yo quiero decir para usted, como usted pudo escuchar ahí en el inicio de esa programación, ese viernes ahora nosotros vamos a estar realizando la quiebra de la maldición hereditaria. Nosotros vamos a ir a una canción, vamos a ir ahora a esa promo que habla del ayuno de Daniel. Y regresando yo voy a hablar acerca de esa quiebra de la maldición, porque en este día viernes nosotros vamos a usar nuestra fe. Está escrito en la palabra de Dios en primera de Juan, capítulo 1, versículo 7. Pero si andamos en la luz, como Él está en la luz, tenemos comunión los unos con los otros, y la sangre de Jesús, su Hijo, nos limpia de todo pecado. Entonces, como usted acompañó esa promo ese día viernes ahora, usted va a estar bebiendo, tomando un poquito de ese jugo de uva que está siendo consagrado en el altar, y por la fe, como usted acompañó la palabra de Dios, la sangre de Jesús nos va a limpiar de toda maldición. La sangre de Él corta toda maldición. Y si usted fue víctima de una maldición hereditaria, en este día ya va a ser quebrada. Vamos a esa canción que la producción preparó. Usted que está volviendo a casa, yo no sé si le tocó estar trabajando, si ya llegó hace rato, ya está descansando, si está lloviendo, si está haciendo rato, ya está descansando, si está lloviendo, si está haciendo frío. Escríbanos ahí.

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Bueno, ya estamos de regreso, gente. Y usted puede buscarnos ahí en Facebook, Instagram, TikTok, la red social que más usted utilice. Solo usted colocar en el buscador universal El Salvador y ahí usted va a estar acompañando, ¿no? Contenidos de fe que van a ayudarle y

avisarle de los futuros eventos que van a estar siendo realizados. ¿Qué es la quiebra de la maldición, pastores? Nosotros vamos a determinar que problemas que no son casualidad. A veces uno hereda los ojos, la forma del rostro, una manía, una actitud, una forma de ser, mas también existen cosas espirituales. Muchas personas dicen, yo no quiero ser como mi papá, mas terminan volviéndose igual o hasta peor. Otros dicen, no, mi matrimonio va a ser diferente, y termina siendo igual que el del padre y la madre. Eso no es normal. Por detrás de eso hay males. A veces el abuelo tenía problemas de alcohol, el nieto de acá a poco también comienza con el mismo problema. No es normal. De la nada el padre pierde todo, hoy su hijo también, sin explicación, también se vino todo para abajo. ¿Será que eso es coincidencia? ¿O será que hay un mal que está ahí todavía perseverando dentro de ese hogar? Por eso en este día nosotros vamos a estar determinando que todas las maldiciones vengan a ser quebradas. Vamos a estar determinando usando la fe. Vamos a usar la fe y determinar que usted sea libre. De repente usted ya viene sufriendo con ese problema desde que usted era una niña. Mas si usted le da un punto final, yo le aseguro que ese problema desaparece. Yo quiero ahora que usted aumente el volumen de su radio y que usted acompañe la historia de la señora Cecilia. La historia de la señora Cecilia, ella luchó una década, ¿sabe lo que es una década? 10 años. La ansiedad, la inseguridad y pensamientos de suicidio durante 10 años, es mucho tiempo. Y esa situación no solamente afectaba su vida personal y también la de su pareja, sino que también la llevó a ella a empezar a tomar, llevó a ella a tener conductas agresivas por la frustración, por no alcanzar lo que ella quería. Mas vea que todo ese sufrimiento se acaba cuando ella conoce acerca de la fe. Es lo que usted está pasando con usted ahora. Usted está escuchando de la fe. Yo no sé por qué usted ahora no se está escuchando, mas

0: mas por A, por B o por C, hoy usted no se congrega, usted no va a ninguna iglesia. Mas usted siempre fue de la fe. Usted creció en las cosas de Dios. Entonces búsquelo nuevamente. Corte ese pensamiento que le dice que eso no es para usted. Es para usted sí. Porque si usted no se está escuchando, es Dios que quiere sacarte de esa situación difícil que usted está enfrentando. Sea una enfermedad, sea un problema en casa, sea financiero. Dios, Él va a ayudar como Él ayudó a la señora Cecilia. Después de 10 años, una década, padeciendo con ese problema, ya fue libre. Estoy seguro que en esos 10 años, ella hizo de todo para intentar resolver el problema, mas no consiguió. Mas cuando ella buscó de Dios, la ayuda llegó y toda su vida hoy está transformada. Entonces vamos a acompañar la historia de la señora Cecilia. Voy a colocarle, gente, esa promo que habla de ese domingo. Atención, ese domingo ahora va a ser un día especial. Va a ser el día a donde va a ser hecho el clamor en el monte Sion. Nosotros estuvimos hablando todo este mes de julio acerca de Joel y determinamos que en el monte Sion habría salvación conforme está escrito en la palabra de él. Entonces, ese domingo ahora, obispos de todo el mundo van a estar junto al obispo Macedo realizando la oración en su favor, usted que hizo su petición, usted que hizo su sacrificio. Ese domingo ahora va a ser hecho el gran clamor para que haya el derramamiento de su espíritu, que haya el cumplimiento de la promesa. Entonces yo quiero colocar esa promo, el testimonio de la señora Cecilia, y voy a dejar a disposición nuestra línea de ayuda 7808-8339 para que usted pueda ahí comunicarse, sacar dudas, inquietudes. Si usted nos está escuchando desde algún departamento, le vamos a brindar la dirección más cerca a su casa para que ese domingo usted pueda estar con nosotros.
1: ¿Cómo es su nombre?
2: Úrsula de Villalta.
1: Cuéntenos.
2: Que yo casi no dormía de un gran dolor que me agarraba como si era mordida. Aquí, esto de aquí. Y yo tomé del agua y gracias a Dios, ya hoy ya no me duele, pero yo sentía como si eran mordidas.
1: ¿Tenía tiempo con eso?
2: No, de repente me agarró que ya tenía como unos 10 días.
1: 10 días con ese dolor.
2: Sí.
1: ¿Y ahora?
2: Ahora no me duele ya.
1: Amén. Cuente, ¿qué pasó?
3: Pues fíjese que yo, hoy en la mañana, pues que venía para acá, yo me sentía bastante mal de mi brazo, que yo no me podía ni vestir, ni peinar, ni nada, porque el brazo sentía como que me quedaba así, como tapado. Y ahora, para honra y gloria al Señor, pues ya lo
1: Puede
3: puedo levantar, ya
1: levantar.
3: sí, ya lo puedo.
1: ¿Desde hace cuánto usted no podía levantar el brazo?
3: Sí, mire, yo paso así meses, semanas, y solo con antibióticos así, pues me mantengo aliviada, pero pues hoy con esta agüita, pues que Dios me ha preparado. Pues.
1: Ya, levante el brazo. Hoy sí, ¿verdad?
3: Sí.
1: Amén.
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0: Bueno, gente, ya estamos de regreso. Y ahora yo quiero que usted tome cuidado a lo que yo le voy a decir. Domingo ahora es esa oportunidad. Usted puede tomar la decisión de seguir todo igual, o usted toma la decisión y acercarse a Dios, porque Él quiere cambiar su situación. ¿Cómo ha sido su año hasta ahora? Yo no sé si el año ha sido bueno, si ha sido malo. Yo no sé cómo le ha ido. Mas si usted quiere que ese año termine diferente, usted va a tener que buscar de Dios. Y la única manera de usted buscarlo es usted tomar la decisión. Cuando usted decide buscar de Dios, Dios, Él está ahí. Él está cerca para uno. Entonces, domingo ahora, gente, yo le espero, 9 de la mañana. 9 de la mañana, despiértese temprano. Salga temprano de casa, porque a veces hay trabazón. Y viene el pensamiento, ah, no, ya es tarde, ah, no, se va a demorar, ah, no. Y por A o por B usted no logra llegar, más usted va a llegar ese domingo ahora. Incluso prepara un vasito con agua, porque de acá a unos minutos vamos a estar realizando una oración en su favor. ¿Está bien? Entonces domingo ahora a las 9 de la mañana traiga una botellita que vamos a estar colocando un poco del agua del Pozo de los Milagros. Aquí en nuestra sede nacional, nosotros estamos en la Segunda Avenida Sur, número 530, entre la octava y décima calle Oriente. Estamos una cuadra atrás de la Biblioteca Binaes, es de fácil acceso, y nosotros vamos a esperar por usted. Pastor, no puedo estar a las 9, entonces usted puede también venir o a las 7 de la mañana, o por la tarde a las 3 de la tarde o a las 5 de la tarde. Más especialmente 9 de la mañana, nosotros vamos a estar aquí con los siervos, los obreros, desde las 9 ya colocando un poquito del agua dentro de la botella con agua, ¿está bien? Hablando de agua, vamos ahora a unos testimonios de personas que han usado esa agua con fe, que han creído y Dios ha obrado de manera grande en las vidas de ellas.
1: Tenía dolor de mis huesos, en sí, en mi rodilla, y también tuve una fractura, me caí, y en mi cadera tenía un dolor muy fuerte. Bueno, yo empecé a perseverar con el agua, y me ayudó mucho porque ya estuve tomando con mi fe, y se me quitó el dolor de la rodilla, y también se me acomodó la columna, y gracias a Dios me levanté, y ya puedo andar hasta en tacones otra vez.
2: Mi hija llega a urgencias, ella llega con apéndice agudo, con 11 días con el apéndice roto. Me la operaron, le dijeron que había muy pocas probabilidades de que ella sobreviviera. Le abrieron totalmente el abdomen, le dejaron el intestino afuera por una hora. Tuvo choques, se podría decir que un paro durante la cirugía, le transfusieron sangre. Salió directamente a terapia intensiva, entubada con muchas sondas. Me dijeron que no podría sobrevivir, necesitaba dos medicamentos que eran para que ella pudiera respirar porque sus pulmones no funcionaban por sí solos. Y ella salió rápido de terapia intensiva a la semana, la pasaron a piso. Ella tuvo mucha evolución muy rápido, sin complicaciones. Desde que ella salió de quirófano no tuvo ninguna complicación. Ella salió después de su tratamiento de 10 días, ella sale del hospital sin medicamentos, sin ninguna célula maligna ni nada. Ella sale totalmente sana de ahí del hospital. Hicieron un montón de estudios, pero todos los estudios indicaban de que ella ya estaba perfectamente.

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2: Yo llevo el agua para mi familia y mi familia también ha recibido bendiciones a través del agua.
0: Este domingo, usted recibirá un poco del agua del Pozo de los Milagros a partir de las 9 de la mañana en el Templo de los Milagros, Segunda Avenida Sur, número 530, entre octava y décima calle Oriente, ex Cine Plaza, a una cuadra de la Biblioteca Nacional.
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0: Señor Dios y Padre, en el nombre del Señor Jesús, yo oro en ese momento y determino, mi Padre, que esa persona que acompaña esa programación y que tal vez se encuentra como la señora Cecilia, mi Dios, una década, 10 años padeciendo con un problema que parecía que nunca se iba a acabar. Tal vez esa persona que nos escucha ahora y ella dice así, ya hice de todo. Ese problema nunca va a desaparecer. Voy a continuar con esa situación. Si uno se acostumbra, uno nunca va a ver un cambio, uno nunca va a ver la respuesta de Dios. Por eso, mi Padre, yo te pido que esa agua sea, mi Dios, combustible, que esa agua sea lo que faltaba para esa persona, para usar la fe, mi Dios. Que no sea apenas una oración, más que esa persona comience a dar el primer paso para que la vida de ella sea transformada. Que ese mi primer paso sea ese domingo estar en tu casa, mi Dios. Porque si ella viene, ella va a ser libre. Aquel mal, aquel tormento va a ser removido. Oh Padre, yo determino por la fe que esa agua, mi Dios, sea vida. Que el dolor, la enfermedad que ella tenía desaparezca. Que por la fe, mi Dios, el Señor obre de una manera grande. Mi Dios, yo bendigo esa agua en el nombre del Padre, del Hijo y del Espíritu Santo. Beba con fe de esa agua. Bueno, gente, nosotros vamos llegando a los minutos finales. No cambie de emisora, siga ahí por la Radio El Mundo 93.7, porque la programación continúa con nuestro amigo Pastor Jacinto y nosotros vamos a estar en sintonía, vamos a estar ahí también conectados. Mas yo quiero dejarle con esa promo de domingo, porque domingo será el gran día a donde habrá salvación desde el Monte Sion. Bendiciones.
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Gente, que Dios le bendiga. Comenzamos su programa Cura Divina y nosotros vamos a estar mostrando para usted qué milagros siguen sucediendo en 2026. Y Dios, Él solo necesita una cosa para hacer el milagro: fe. Dos letras, F-E, fe. Ahora la pregunta que yo le hago, ¿usted tiene fe? Porque si usted tiene fe, Dios Él va a obrar el milagro en su vida. ¿Cuántas veces usted ya fue creyendo que esa vez usted iba a mejorar y usted empeoró? ¿Cuántas veces usted fue al médico con el examen en mano pensando que su salud se iba a componer y hasta ahora su salud no se compone? ¿Cuántas veces usted pensó que tomando aquella pastilla usted iba a mejorar, mas sin embargo usted sigue igual o incluso peor? Mas sepa que si usted busca de Dios, Dios no falla. Dios se le es poderoso. Y yo voy a mostrar para usted que no importa si su enfermedad es un cáncer, no importa si su enfermedad es un dolor de cabeza, sea grande o sea pequeña, Dios es la solución que usted precisa. Y Él está disponible para usted. A diferencia de un hospital que tiene un horario de atendimiento, a diferencia de una farmacia que usted la va a ver abierta de un horario a otro horario, Dios está disponible todo el día. A la hora que usted lo busque, Él va a estar disponible para obrar en usted. Mas usted tiene que pedir con fe, no dudando, como está escrito en la palabra de Dios. Pero pida, el que pida con fe. Usted tiene que estar segura que aquello Dios se lo va a realizar. Ahora, cuando uno tiene esa certeza dentro de uno, Dios obra. Dios obra de manera grande. Por eso, yo quiero ahora ya comenzar ese programa, gente, colocando esa canción que se llama Creeré. Porque si usted cree, Dios, Él hace cosas maravillosas. Yo quiero colocar también ya a su disposición nuestra línea de ayuda, 7808-8339. Usted puede ahí mandarnos mensajes, un audio, o si usted así lo desea, puede llamarnos y nosotros vamos a estar aquí atentos para poder atender a su llamado. ¿Está bien? Vamos a esa canción, vamos a esa promo que habla del día martes y ya regresamos con todos ustedes.

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Bueno, ya estamos de regreso, gente, con todos ustedes. Usted puede escribirnos ahí al WhatsApp. Usted puede buscarnos también ahí en Facebook o TikTok o Instagram. Yo no sé qué red social usted usa más. Mas Dios, Él quiere hacer cosas grandes. Ahí está escrito así en la palabra de Dios, gente. Si usted tiene su Biblia ahí y quiere conferir, Deuteronomio.

0: próximo martes nosotros vamos a estar haciendo, porque va a ser el día 28, vamos a hacer el día de la respuesta. Si esa palabra es verdadera y si todas esas bendiciones que habla en Deuteronomio 28 son ciertas, ellas van a alcanzar a usted. Mas, ¿cuál es el secreto, pastor? Si obedeces la voz del Señor tu Dios. ¿Qué es lo que Dios está diciendo para usted? Venga, venga a tocar en el manto. No era Jesús que iba hacia las personas, eran las personas que llegaban hasta Jesús, y Jesús, él obraba el milagro. Fue lo que pasó con la señora Gregoria. La señora Gregoria atravesó un momento duro de su vida y eso la llevó a caer en depresión por causa de la pérdida, ¿no?, de un familiar, de un ser querido. Tal vez usted es una persona que ha pasado por esa situación dura en esos últimos días de haber perdido un familiar. Las enfermedades, los problemas de salud se volvieron serios, se volvieron graves. La situación la llevó a pensar en que la solución para ella era acabar con su vida. Esa no es la solución, señora. Tal vez usted que está pensando que morirse va a ser lo mejor, eso no es cierto. Dios, él quiere sanar a usted, Dios quiere obrar. Por eso, escuche la historia de ella, porque es muy interesante cómo ella llegó. Ella estaba viendo la televisión. Tal vez usted ahora estaba escuchando la radio y paró para escuchar ahora esa programación. No es casualidad. Dios quiere obrar. Dios está sabiendo lo que está pasando con usted. Mas busque la ayuda de Él. Entonces acompañemos ahora la historia de la señora Gregoria. Yo voy a colocar también la promo del manto, porque los días martes las personas están tocando en el manto de cruz y milagros están sucediendo. Nosotros estamos por esos días, gente, viviendo el ayuno de Daniel. También voy a colocar esa materia para que usted se involucre, para que usted se entre en ese propósito y reciba la mayor recompensa, que es la presencia de Dios. Vamos a la historia de la señora Gregoria y ya regresamos con todos.
1: Viendo esta mujer feliz, realizada y con una vida exitosa, nadie jamás pudiese imaginar que hubo un tiempo en el que ella estuvo perdida y al borde de la muerte.
2: Ahí empezó la depresión. Vivía yo casi en la calle, que mi vida era muy destruida. No sabía ya qué hacer porque yo ahora estaba enferma. Mi hijo andaba de grupo de ganga. Mi nombre es Gregoria y esta es mi historia. Mi vida era completamente destruida. No sabía ya qué hacer porque me quedé yo viuda cuando tenía mi hija, la más chica, tenía un añito. Ahí empezó la depresión. Mi vida era muy destruida. Y yo, pues, más me estresaba, pues me llegué a enfermar. Tenía yo diabetes, artritis, riomas.
1: Su esposo murió, dejándola viuda y enferma con unos dolores que le habían acompañado desde la infancia.
2: Casi me drogaba yo también porque tomaba yo muchas pastillas, porque yo tenía tanta dolor de los artritis y riomas, pues me tomaba muchas pastillas para poder aguantar no mucho dolor. Ya no contaba yo pastillas, yo nomás agarraba puño y mezclaba para poder yo ir a trabajar. Problemas de mis hijos también, veía que no había nada en la casa y mi hijo andaba de grupo de ganga, pues salía con los amigos. Ya la escuela ya no iba, ya no entraba.
1: Su tristeza la distanciaba de su hijo. Él desahogaba su coraje en las calles.
2: Y así me la pasé. Como mamá me sentía como fracasada, triste, destruida. No podía yo hacer nada. Pues difícil porque ahí empezó la depresión. Y mi hijo llegaba con amigos, empezaba ahí con su música. Llegaba, fumaba en la casa. Pues no podía decir nada porque me despreciaba, me empujaba. Porque se me echaba encima. Lo llegué a tener un odio, coraje a mis hijos. yo me entre mí dije, pues ya no me necesitan mis hijos, ya crecieron, ya para qué. Entonces llegó el momento que para matarme. Yo ya definitivamente decidí que mejor me iba a matar. Pero lo pensaba, yo dije, los mato primero a ellos y luego me mato yo. O mejor los dejo solos y me mato yo.
1: En su angustia, la mujer en el espejo comienza a sentirse derrotada. Ella prefería estar muerta.
2: Pues pensando que no ha llegado el hijo, ¿dónde está? Prendí la tele y en este momento estaba saliendo un programa. Y yo vi que una señora estaba hablando como me estaba pasando. Dije, pues ahora sí me voy a matar. Pero antes de matarme, me voy a despedir en ese lugar donde vi el programa. Salí de temprano ese día y me arrepentí. Ya no me maté, sino agarré fuerza y gracias. Estoy aquí. Regresé, encontré a mis hijos despiertos. Les dije a mis hijos, los empecé yo a abrazar, me arrepentí. Comencé, como sentí la diferencia, ahí comencé yo a perseverar, a cargar cadenas. Y cada vez que yo iba al servicio, me sentía más fuerza. El dolor de artritis se fue. Solito ya no tomaba yo pastillas. Entonces ahora sí quiero ver a mis nietas casadas. Le pido a Dios que me dé más salud.
1: El miedo fue su peor enemigo. Ahora el valor es su mejor amigo.
2: Y luego mi hijo solito se totalmente lo cambió. Los amigos ya no pasaban por ellos. Transformó, se cuenta que él no fue de ganguero para nada. Cuando vi que llegaba, ya me saludaban, ya me abrazaban. Ma, ¿cómo estás? Ma, ya llegué. Ma, yo lo hago. O sea, fue diferente. Pues yo le aconsejaría a la persona que está pasando, que en verdad, que piensa que ya no hay, yo le aconsejo que haga, que intente. Hay salvación con el Señor. Es una oportunidad.
1: Su cambio de mentalidad han sanado sus heridas. Hoy es un ejemplo de felicidad para todos.
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Bueno, ya estamos de regreso, gente, y ese ayuno de Daniel es una invitación para todos. A veces uno está ahí conectado con las noticias, con la música, mas durante ese tiempo nosotros vamos a estar conectados con algo que alimenta nuestra fe. Amén. Entonces usted tiene esa radio a disposición. Por la noche tenemos la radio allá en la 93.7 Radio El Mundo, de 7 a 10 de la noche. Usted puede ahí sintonizarnos también. Y yo quiero ahora que usted acompañe una historia más. La señora Elvira, desde los 3 años de edad, ella tenía crisis epilépticas que afectaban a ella su calidad de vida y le impedían desenvolverse

0: tratamiento, por tratamientos médicos y psiquiátricos, la llevó a caer en una depresión profunda. Porque imagínense, desde los 3 años, ¿cuántos años ella ya estaba así? Tal vez usted viene cargando con esa enfermedad ya hace tiempo. Por días usted está bien, por días usted cae en cama, por días mejora, por días usted queda ingresada en el seguro. Mas Dios quiere colocar un fin. Usted va a acompañar ahora la historia de la señora Elvira, porque si usted hace lo que ella hizo, usted va a ser sanada. Dios se lo va a obrar en su vida. Yo voy a dejar aquí también para usted la dirección, que ese martes usted puede estar 7 de la mañana, 10 de la mañana, mediodía, 3 de la tarde o a las 6 de la tarde. Vamos a la historia de la señora Elvira y enseguida volvemos con todos.
1: Yo desde los 3 años padecí crisis convulsivas, crisis epilépticas, porque echaba espuma por la boca, me caía y pues era muy, muy, muy feo, ¿no? Al grado de que ya cuando yo cumplo la mayoría de edad, que son 15 años, pues yo quiero morir porque ya no era vida esto. Yo me caso, tengo a los niños, pero en el lapso de eso pues se me pongo más mal, porque incluso no los puedo ni ver, dependo de alguien para que los vea, porque ya a mí me dan más y más, más seguido. Entonces en ese aspecto me afectó muchísimo, no podía trabajar, no podía salir sola ni al mercado, o sea, porque me caía, o sea, no había hora ni momento para decir en qué momento me daban, eran espontáneas, y duraba semanas así inconsciente, o sea, fue muy, muy terrible esto. Muy, para mi vida propia fue muy desilusionante porque yo ya no quería vivir, ya no quería, tuve 3 intentos de suicidio. Dentro de mi corazón pues pasaba mucha tristeza, o sea, llanto, lloraba de todo, me exaltaba también, me enojaba, o sea, era un enojo en contra de esta situación que yo viví, ¿no? Vivía en ese entonces, entonces ya pues sí estaba muy deprimida, incluso llegué con psiquiatras, con psicólogos, estuve mucho en tratamiento con ellos. Medicamento psiquiátrico tomé mucho. Los médicos me decían que esto no se iba a quitar. O sea, esto ya era de por vida, que yo tenía que vivir con esta enfermedad y pues que el control no abarcaba la cantidad que ellos proporcionaban de medicamento porque no me controlaban las convulsiones. La epilepsia me daba más fuerte. Me daba más fuerte después de que la niña cumplió 4 años. Allí me embarazo del niño y ya todos los 9 meses ya totalmente internado. Me dijeron que mi bebé estaba mal por una crisis que me dio fuerte y no reaccionaba, que el bebé ya había muerto y que a base de los medicamentos que me daban para las crisis el bebé venía sin un piecito. Me hicieron una ecografía y me dijeron que el niño venía sin un piecito. Eso fue ya lo que ya para mí, ya no pensé ni en mi hija, ya no pensé nada, solamente ya quería yo desaparecer, porque la verdad eso sí ya fue pues lo último, ¿no? Lo que yo sentí que por mi culpa mi bebé venía mal. Yo intento acabar con mi vida clavándome unas tijeras aquí en el estómago. Después de que yo reaccioné de una convulsión, yo dije, no, pues ya no. Yo le dije a mi mamá, mire, ahora no duró mucho, ¿verdad? Se volteaban así como molestos, ¿no? Porque, pues sí les molestaba que yo convulsionara. Entonces, me intento clavar las tijeras, y ya mi hermano se da cuenta, y yo ya perdí el sentido, y me llevan al hospital, y me salvan la vida. O sea, yo llego al Templo de los Milagros, invitada por mi hermana. Tengo cita con el médico, y me dice que me manda a hacer un estudio que ya no tengo ninguna mancha en el cerebro y que ya voy a ir dejando los medicamentos poco a poco. A partir de ese tiempo, entonces el médico me dice que ya estoy sanada y empieza a retirar los medicamentos hasta totalmente quitarlos. Ya no tomo medicamentos, ya no aparece, el estudio apareció limpio y ya estoy sanada. Si a partir de eso yo ya hago mi vida normal, ya no tengo crisis, incluso ya puedo salir sola, ya trabajo. Ahora actualmente mi mayor tesoro y la riqueza más grande que puedo decir que tengo, a pesar de ser bendecida, es el Espíritu Santo. O sea, el Espíritu Santo vino a transformar por completo mi vida, me llena de alegría, de gozo. O sea, soy una persona actualmente alegre y sé convivir con las demás personas y me gusta vivir, estoy feliz, pero fue gracias al Espíritu Santo.

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0: Aquí en San Salvador estamos ubicados en la Segunda Avenida Sur, número 530, entre la octava y la décima calle Oriente. Estamos aquí en el centro de San Salvador, una cuadra atrás de la Biblioteca Binaes. Tenemos parqueo para usted que viene con vehículo, tenemos escuelita para los niños. Mas venga decidido, venga con fe. Si usted viene con fe, usted va a salir con su milagro. Yo voy a estar esperando por usted. Si quiere conversar, si quiere hablar con nosotros, conmigo, yo voy a estar, mi esposa va a estar. Y vamos a ayudarle. Usted no está sola, señora. Dios, a través de la fe, va a levantar a usted. Y usted va a ser un testimonio para mostrar a quien no cree que Dios existe. Yo me voy despidiendo. Fue un gusto haber estado con todos ustedes. Mañana a esa misma hora nos volvemos a encontrar. Entonces, les dejo con esa promo. Y nos vemos mañana. Bendiciones a todos.
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3: Hola, ¿qué tal? Que Dios ilumine su vida, mucha luz a usted, a toda su familia, que la luz del Espíritu Santo ilumine sus caminos. Pastor Leonardo, es un gusto estar aquí en esta programación, mostrando a las personas que existe un Dios que puede sacar a esta persona de esta situación.
4: Así es, amigo, amiga, Dios te va a sacar de esa situación. No importa qué tan difícil parezca, hay una salida. Y es por eso que este programa está llegando a usted. No es casualidad, es Dios hablando con usted para cambiar esa situación.
3: Desde ya quiero ya colocar a su entera disposición nuestro número de WhatsApp, 7808-8339. Usted puede comunicarse ahorita con nosotros para recibir de Dios la guía, la orientación. Usted que está enfrentando muchos problemas, muchas luchas, muchas situaciones, usted puede vencer eso. Y vamos a probar eso a través de los resultados, de los testimonios, todo lo que vamos a presentar en el programa de hoy.

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1: (78) 08-83-39. Comunique-se agora conosco. Pastor Leonardo, estamos preparando-nos porque este dia 10 de agosto será o dia do fim de todo desgosto que esta pessoa ha tenido.
2: Así es, amigo, amiga, prepare-se desde já. Separe o dia 10 de agosto. Discúlpeme. No hay nada más importante el día 10 de agosto que usted estar con nosotros en este Congreso de Prosperidad con Dios. Si están llegando acá los mensajes, Pastor Eliel, Pastor, ella está clarita. Ella sabe con claridad lo que ella tiene que hacer. La fe en el Señor Jesucristo, ella va a usar la sal. Día 10 de agosto, la señora Lidia va a estar con nosotros. Ella va a recibir la sal, va a usar con fe. Y las maravillas van a suceder.
1: Usted también, amiga, amigo, puede enviarnos un audio. Hable aquí cuál es su expectativa para este día 10 de agosto. ¿Qué espera usted? ¿Qué necesita recibir usted de Dios? Cuando usted echa esta sal, puertas se abrirán. Aquello que ha estado malo, la tierra que ha estado estéril, la venta que no, el negocio que no vende, sabe, el dinero que no le rinde, eso va a cambiar. Dios transformará su historia, su vida, crea. Este lunes, día 10 de agosto. Vamos a acompañar ahora resultados, personas que a cada lunes han participado y están venciendo.
3: Antes de hacer un pacto con Dios, mi vida económica estaba pues en la miseria, estaba muy mal, al grado de que pues muchas veces mis papás no tenían ni para darnos de comer a mí y a mi hermano. Era una escasez muy, muy, muy grande. A veces teníamos que pedir prestado en las tiendas de abarrote para que pudiéramos completar para poder comer. A mi papá le hacían burla o le criticaban el hecho de que no tenía como que la condición para solventar a su familia. Esto me hacía sentir pues triste, me hizo caer en depresión, sentía que incluso yo era la causa de que las cosas no alcanzaran, ¿no? De que la economía estuviera mal por gastos que generaban en mí. Pero al hacer un pacto con Dios, mi vida se transformó. Tenemos dos negocios. Uno lo atienden mis papás, el otro lo atiendo yo junto con mi esposo. Comemos en lugares que nos gusta, vestimos lo que nos gusta. Tenemos casa propia. La tristeza se fue también. La depresión, ese sentimiento de culpa desapareció totalmente. Ese pacto quebró con todas las maldiciones de mi vida y fue como mi vida se transformó.
4: Antes de hacer un pacto con Dios, mi vida estaba estancada. Mi vida era depresiva, mi vida era... No, nada feliz, o sea, siempre estaba llena de dificultades, problemas entre la familia y la economía. Por más que me esforzara, no veía ningún resultado, siempre era como caminar como el cangrejo, que siempre iba para atrás, aunque yo fuera para adelante. Mi deuda ascendía a más de 500,000 y no encontraba una solución. Por eso mi idea era de terminar con mi vida para subsanarlo de mi familia y que todo de cierta manera estuviera bien, ¿no? Y realizando un pacto con Dios, mi vida fue transformada. De a poco yo fui luchando. Las puertas se fueron abriendo. Puse una empresa, hice una asociación de consultoría fiscal. Y en eso yo fui creciendo. Con eso yo fui pagando las deudas. Liquidé las deudas y encontré una oportunidad. Hice una negociación con el banco. Conquisté una casa, tengo un departamento también. Y recientemente conquisté un auto 0 kilómetros.

0: Jericó era una buena ciudad, pero había una fuente, y de ella provenía todo aquello que impedía que la vida floreciera. En la vida, algunos problemas se manifiestan en un lugar, pero tienen su origen en otro. Por eso, es necesario llegar hasta la fuente, hasta la raíz del problema. Al usar la sal, Dios purificó las aguas de Jericó, mostrando que cuando la fuente es sanada, todo lo que está alrededor puede volver a florecer. Así también, no importa cuánto dolor, tristeza o desánimo hayas vivido, cuando se trata la fuente del problema, una nueva historia puede comenzar para ti. Este lunes 10 de agosto, participa en el Lunes del Fin del Disgusto, con la entrega de la sal consagrada a las 7 de la mañana, 10 de la mañana, 12 del mediodía, 3 de la tarde y especialmente a las 6 de la tarde en el Gran Congreso de Prosperidad con Dios. Segunda Avenida Sur, número 530, entre octava y décima calle Oriente, en el antiguo Cine Plaza, a una cuadra de la Biblioteca Nacional y en todos los templos de la Universal en el país.
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2: ...78-08-83-39... Pastor Leonardo, son muchas las personas que se están comunicando con nosotros a través de nuestro WhatsApp. Usted puede comunicarse ahora. Usted necesita de oración, necesita de ayuda espiritual. Estamos aquí a su entera disposición y es totalmente gratuito.
3: Así es, 78-08-83-39, Pastor Elielton. Vamos a leer algunos, no vamos a leer a todos. Incluso tenemos audios porque el tiempo no va a alcanzar. Tenemos acá a Dirce Santos, dice: yo soy Dirce Santos, necesito oración por mi esposa, está sufriendo un mal que le hicieron en contra de nuestro matrimonio y está hospitalizada. Mire qué fuerte. Vamos a estar orando por su esposa. Y también tenemos acá, recién acaba de llegar un audio, la señora Linda, aquí dice Linda, se llama.
4: Pero sí dice que mareo bien feo, no se me quita el mareo, me levanto, solo acostada, no me siento tan mareada, pero ya cuando me levanto sí me siento bien mareada. Bien feo lo que tengo, no sé de qué depende, porque todos mis exámenes que me ha hecho me han salido bien, no sé de dónde me depende este mareo, no sé de dónde.
3: Vamos a estar orando por ustedes, señora Linda. Ella dice que está con mucho mareo, Pastor Elielto. Está muy mareada ella, pide oración. Y usted también, que está pasando por algún problema de salud, también quiere oración, como Dirce Santos, que pide oración por su esposa, puede comunicarse por el 7808-8339.
2: No importa su religión, sea usted católico, evangélico, tenga o no una religión, estamos a su entera disposición. Vamos a más resultados de personas que han participado los días lunes.
5: Antes de hacer un pacto con Dios, mis problemas económicos habían llegado tan fuertemente que ya no podíamos cubrir los gastos, ni siquiera los de la casa. Mi esposo hasta tenía pensamientos de suicidio, había problemas ya familiares, teníamos problemas hasta con la familia de mi esposo, endeudados hasta más no poder, ya debíamos casi un año de renta. La verdad, yo me sentía muy desesperada por no poder hacer nada para ayudar a mi esposo, porque era el que más problemas tenía, que él ya no dormía, empezaron los problemas de enfermedades en él a causa de todos estos problemas. Al hacer un pacto con Dios, nos da la sabiduría para salir de todos esos problemas, comenzar a tener ideas de cómo llamar más clientela al negocio, y Dios ha dado la sabiduría para poder llevar el negocio a la casa. Inclusive vamos a abrir próximamente otro negocio, que es un negocio de comida, y en la misma casa. Creímos que no nos iban a dar los permisos, pero gracias a Dios sí se dio todo, y ya próximamente tenemos otro negocio más. Actualmente Dios nos ha prosperado mucho, todas las deudas fueron pagadas, y la vida familiar, todos los problemas que teníamos con la familia de mi esposo son resueltas, ya no tenemos más problemas. Mi esposo se le quitaron los pensamientos de suicidio, todo está marchando muy bien económicamente hablando, y en la familia igual.
6: Antes de hacer un pacto con Dios, mi vida estaba completamente destruida económicamente. Yo pagaba renta, vendía pan en la calle, sacaba de una panadería y lo revendía. El dinero no nos alcanzaba. Mi marido tenía vicios y pues realmente lo que ganábamos no nos alcanzaba. Tenía que estar pidiendo prestado continuamente para solventar los gastos de la comida, y por ejemplo cuando llegaba la quincena era volver a pagar y pues prácticamente otra vez quedar sin dinero. En la vestimenta de mis hijos me regalaban ropa para mis niños, ¿no? Entonces sí era una situación muy, muy triste. Al hacer un pacto con Dios, nuestra vida cambió. Tenemos una panadería y pastelería y una tienda de abarrotes. La vida económica actualmente es diferente. Nosotros pues nos damos los gustos que antes no podíamos. Tenemos casa propia, ya no tenemos deudas y no pagamos renta. Cuando el Espíritu Santo marca, es completamente diferente, hay una transformación.

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1: La fe y la inteligencia trabajan juntas. 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
2: Muy bien, mis estimados, estamos acá con todos ustedes y yo quiero llamar la atención para lo que va a suceder en este domingo 2 de agosto será un día memorable, porque los obispos están allá en Tierra Santa en preparación, porque en este domingo los obispos enviarán la bendición desde Israel a todo pueblo salvadoreño. Sí, amigo, amiga, desde Israel nos llegará esta bendición. Incluso escrito está en el libro de Joel, capítulo 2, versículo 32. En el monte Sion y en Jerusalén habrá salvación. Desde este lugar nos llegará la salvación, la liberación, la sanidad. Por esto estamos invitando a todos para que lleven a sus familias, amigos, conocidos, para que reciban esta bendición. Será una oportunidad imperdible. El señor obispo extenderá las manos desde el monte Sion de Tierra Santa, y aquellos que quieren el Espíritu Santo lo recibirán. Los que están enfermos, decaídos, desesperados, recibirán el livramiento, la libertad. Por esto traiga toda su familia, amigos, familiares, conocidos, arme su caravana y esté con nosotros en este domingo 2 de agosto. Yo quiero acá hacer un desafío. Usted que está enfermo, usted que sufre con depresión, venid en este domingo. Si finaliza la reunión y usted sigue igual, si no pasa nada, ya no regrese. Usted acepta el desafío, porque donde Dios está, hay poder, hay fuego, hay avivamiento. Por esto, usted que se siente decaído, desanimado, quizás usted está apartado de los caminos de Dios, en este domingo venid a los brazos del Padre, especialmente a las 9:30 de la mañana en nuestra sede nacional. El señor obispo Fernando Alves estará con un equipo de fe realizando esta reunión especial y también usted tendrá la oportunidad de recibir esta bendición desde Israel, Monte Sion. Nuestra sede nacional está ubicada en la segunda avenida sur 530, entre la octava y décima calle oriente, en el centro histórico de San Salvador. Su servidor estará con todos acá en Santa Tecla, calle José Siriaco López, número 48, a 30 metros del Parque San Martín, a las 7 de la mañana, en especial a las 9:30 de la mañana o acuda a la Universal más cercana a usted. Este domingo 2 de abril, el día del derramamiento del Espíritu Santo y la llegada de este poder en su vida.
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2: Muy bien, mis estimados, y recordándoles que seguimos cada domingo con el tratamiento del cielo, este tratamiento que ha beneficiado a muchas personas que han sido curadas, liberadas, han tenido sus vidas restauradas usando el agua bendita. Traiga una botella con agua y traiga su Biblia. ¿Por qué la Biblia? Para que usted certifique-se que lo que estamos predicando está con exactitud en las Sagradas Escrituras. Y no importa su religión. Estendo acá mi cordial invitación a los amigos católicos, evangélicos, espiritistas. No estamos aquí para juzgarte. Estamos aquí para ayudarte. En este domingo, día 2 de agosto, este día que marcará su vida. Incluso vamos a acompañar ahora testimonios de personas que a través de la fe y usando el agua del tratamiento han recibido milagros.
6: 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Le esperamos en nuestro templo principal,
7: 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No te pierdas la distribución de este elemento consagrado, donde muchos milagros han sucedido.
8: Llegué a la iglesia también con un problema de depresión y a causa de eso pues tuve fuertes migrañas. Era un dolor muy intenso, pues sentía que del peso, cuando llegaba a inclinarme yo sentía que la cabeza se venía hacia abajo, que me tiraba ese dolor. Sí llegué a tener pensamientos de suicidio. Tenía yo mucha tristeza en el alma. Llegaba de la escuela y me quedaba llorando, me encerraba en mi cuarto y llorando toda la noche. Pues esa era la tristeza que yo sentí. Yo recibí una invitación para asistir a la iglesia por parte de mi madre y bueno, poco a poco fui teniendo esa fe, me fui liberando, quitando de esa depresión. Actualmente ya no tengo depresión, ya me siento bien, tengo un negocio propio, llegué a prosperar, tuve otras conquistas también en la salud, ¿no? Ese dolor de migraña que tenía, pues yo usé el agua y fue con eso que se me quitó. Ya tenía casi un año con ese dolor muy fuerte, muy intenso, pero usando la fe con el agua se resolvió. Ahora estoy aliviada, me encuentro bien, me encuentro estable, me encuentro alegre y pues sigo usando la fe. Lo que más me gusta de las reuniones de domingo es que es la palabra, es que inicio mi semana el día domingo y la palabra me alimenta.
9: Hasta hace un par de años, mi madre y yo profesábamos la religión de judaísmo. Dejamos de asistir a las misas y eso por, pues, no sé, por falta de fe, ¿será? Descubrimos este templo por recomendación de familiares, amigos, y desde el año pasado que estamos viniendo hemos notado un cambio positivo en nuestra actitud, en las cosas que hacemos, en nuestra conexión. Y pues hemos conectado bastante bien con los preceptos que tienen aquí en este templo, su manera de pensar, cómo enfocan esa vibra positiva para curar, porque también hemos sido testigos de cómo. Entonces, pues nada, y aparte que nos den esto como regalo, está muy bonito. De hecho, la primera vez que venimos al templo, mi mamá tenía un dolor crónico en la rodilla, que fisioterapeutas y especialistas le dijeron que no se podía quitar con nada. La primera reunión, cuando el pastor pidió que levantaran las manos y se conectaran con fe, saliendo me dijo que pues había resuelto, ya no tenía dolor.
10: Fue curado mi bebé. Se me quemó con el agua caliente, que lo tenía que llevar a urgencias porque sus dedos estaban muy hinchados. Pero vino mi mamá y fue la que le dio el agua. Ya lo llevé al doctor y me dijeron que ya estaba totalmente sanado.
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15: Atención. Prepare un vaso con agua, porque dentro de pocos minutos estaremos orando por usted.

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1: Así es, pastor, este día viernes vamos a estar entregando para todas las personas gratuitamente. Esa persona no tiene que pagar nada, ella va a estar recibiendo el punto de luz, ese propósito que estamos realizando los días viernes y que está trayendo bendición para las personas, pastor. Toda semana hay personas que usando el punto de luz, ella no dormía, hoy está durmiendo, personas que eran víctimas de un mal, personas que eran atormentadas, personas que llegaron espiritualmente cargadas, mas usando la fe, usando el punto de luz, han sido libres, pastor.
0: Y neste momento vamos a colocar vários testemunhos que nuestra produção tiene preparado. 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E este problema ha salido de ella. 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
2: Primeiro me diagnosticaram 3 tumores en la matriz. Fui al doctor y me dijo que no tenía cura, que no había tratamiento, que no había otra, ninguna manera de que eso se me quitara. Entonces, como al mes y medio, me enfermo de un soplo en el corazón. Y al siguiente mes, gastritis, al siguiente mes, anemia, depresión, insomnio. Y cada mes iba aumentando las enfermedades al grado de tomar aproximadamente 17 pastillas por día. A raíz de que yo me empecé a enfermar, yo acudí a los brujos y ahí me dan la noticia de que me estaban haciendo brujería. Yo conocí el Templo de los Milagros por un familiar que me invitó y el primer día que yo llegué ahí, la verdad me sentí muy bien porque ese día yo cuando regresé a casa fue la primera noche que yo pude dormir. Mi vida completamente está transformada porque bueno, fui sanada de los quistes, desapareció mi soplo en el corazón, el insomnio totalmente, la depresión, la anemia, todo lo que tenía, las pastillas me las fueron retirando al grado de que hoy ya no tomo ningún medicamento. Se acabaron mis tormentos espirituales, hoy tengo mucha paz y mucha tranquilidad.
3: Mi hija empezó a tener muchos problemas espirituales. Ella veía muchos bultos, oía voces, enfermedades. Fue ahí donde decido acudir con los brujos. Pero aún así no encontraba yo, o sea, no veía yo una mejoría, sino iba empeorando. Llegué yo al punto de ir al basurero, al punto de ir al basurero a buscar de comer para mis hijos.

0: Regresé con muchísima paz. Sentí como que se me quitó un peso de encima, porque ya no aguantaba yo lo que traía. Mi hija se curó de tantas enfermedades. En mi economía actualmente hemos conquistado una lavandería industrial. Hasta hace poquito también conquistamos una frutería o recaudería, como la conozcan. Ya no tenemos necesidades. Ya comemos lo que queremos comer, ya estamos en paz. Para mí el Espíritu Santo es algo, es mi fuerza, es mi luz, todo para mí.
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2: 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É isto que esta persona necessita, Pastor Brian. Este ponto de luz é para que todas as tinieblas salga de la vida desta persona. Como hemos escuchado los 10 síntomas, estos 10 síntomas são tinieblas.
3: Así es, pastor, y cuando una persona está en tinieblas, yo no sé si esa persona ya viajó de madrugada, temprano, pero cuando hay niebla en la carretera, no se ve mucho, uno tiene que ir despacio, con cuidado. ¿Y cuántas son las personas, pastor, que ella busca una solución a la enfermedad y no se cura? ¿Cuántas son las personas que buscan salir adelante y en lugar de avanzar se endeuda más? ¿Cuántas son las personas que en lugar de tener paz cada vez está más desesperada, más angustiada? Porque le falta luz. Y si no hay luz, ella no va a lograr encontrar aquello que ella quiere, pastor. Es como buscar una llave en la oscuridad. Yo no voy a encontrarla si yo no enciendo la luz.
2: Si no hay luz, la vida de la persona continuará siempre en tinieblas. Por eso que queremos que esta persona salga de esas tinieblas, Pastor Brian. Y esto solo puede suceder si ella, este día viernes, esté con nosotros, porque nosotros estaremos determinando que todas las tinieblas que estén en la vida de esta persona tienen que salir, porque no servirá de nada ella llegar aquí en la iglesia y no acontecer nada en la vida de ella, porque si las tinieblas, lo que nosotros vamos a realizar en este día viernes es que esta persona sea libre. Ella tiene que ser libre. Usted tiene que ser libre, señora, señor. Usted joven, quizás la vida suya está toda enredada. Todo mal. Todo le sale mal para usted. Porque existe un punto de tinieblas en su vida. Y usted necesita de la luz de Dios en su vida. La luz de Dios tiene que entrar en su vida para quitar todas las tinieblas. Este viernes estaremos entregando para usted el punto de luz, para que usted lo use. Nós outros estaremos explicando como usted va a usar este punto de luz, para que Deus arranque todo el mal que ha estado en su vida. Incluso esta persona escuchará ahora también más testimonios de personas que han llegado en el templo de los milagros y fueron libres de todas las tinieblas. Y daqui a poco nós outros estaremos realizando

0: 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Chame-nos ao número 7808-8339. 7808-8339. 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Escutemos-nos agora mais testemunhos e já estaremos de regresso com todos vocês.
1: Não sabia nem o que fazer. Tinha eu problemas com meu filho, que foi vítima de bruxaria. Se começou a juntar com mala gente e começou a tomar. Agarrou o vício do álcool. Fui liberada de los tormentos espirituales. Mi hijo dejó los vicios. Ahora estamos muy unidos como familia.
2: Yo tenía vicios, fumaba mucho. De hecho, me llegué a juntar con bandas. Bueno, veía cosas paranormales, ¿no? En ocasiones veía dos sombras cuando iba yo caminando. En la casa yo escuchaba yo ruidos. Escuchaba muchas cosas que se caían o salían, o veía que salían cosas volando. Yo fui liberada, ahora mi vida es diferente, yo ya no veo nada, no escucho nada, ya no me quiero ir de la casa.
3: Ya no dormía yo en las noches, tenía insomnios, me espantaban, me sentía vigilada, sentía que siempre había alguien en la casa, me daba miedo la oscuridad. Bien que se sentía como entraba alguien en la casa y yo despertaba rápido, ¿no? Y entonces, pues, lógico, no hay nada. Pero yo quedaba con la sensación del miedo. Entonces, luego volví a conciliar el sueño y era nomás para soñar con familiares muertos, ¿no? El día de hoy ya me encuentro bien, estoy liberada, ya no veo, ya no veo visiones, ya no veo sombras. Ya no se me sube el muerto, ya puedo dormir bien, ya no tengo pesadillas.
4: A raíz de que yo encontré un trabajo de brujería, yo empecé a tener tormentos espirituales, no dormía bien, oía ruidos en mi casa y no tenía paz. Yo sentía que al caminar en la calle alguien me perseguía y tenía mucho miedo. Yo fui liberada completamente, ahora vivo en paz, tranquila. Y ya no tengo tormentos y ya estoy feliz. Ya no siento que me persiga.
5: Hay cosas que comienzan sin que se dé cuenta. Problemas que aparecen de un momento a otro. 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Y desde ese momento, todo comienza a cambiar. La paz se va. La salud se debilita. La vida se tranca. Pero, así como existen puntos de oscuridad, también existe un punto consagrado a la luz. Este viernes, la cadena del punto de luz. Un propósito espiritual. ¿Dónde ha estado poniendo sus pies? Es tiempo de caminar hacia la luz. Este viernes, recibe el punto de luz. Para que la luz de Dios entre en tu vida y cambie tu historia. Este viernes, a las 10 de la mañana, otros horarios, 7 de la mañana, 12 del mediodía, 3 y 6 de la tarde, en el Santuario de la Familia de Dios, Segunda Avenida Sur, número 530, entre octava y décima calle Oriente, a una cuadra atrás de la Biblioteca Nacional. ¡Le esperamos!
0: 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Y esta persona, Pastor Brian, con certeza, si ella salga de su casa, venga en la dirección del Templo de los Milagros o uno de los templos que nosotros tenemos en el país, esta persona será libre de todas las tinieblas.
6: Así es, pastor, esa persona que ahora nos está escuchando, yo no sé si usted vive aquí en San Salvador o si usted está un poco retirado, está una hora, dos horas, no sé cuánto tiempo usted va a tardar en llegar, no sé si usted va a agarrar trabazón, si usted va a tener que madrugar, si usted va a tener que pedir permiso en el trabajo para llegar temprano al servicio, porque cuando usted reciba el punto de luz, reciba la oración, usted va a salir de otra manera. Entonces, le invitamos, venga. Venga a ser libre de ese problema que usted viene cargando. Venga a recibir la luz. Fue el Señor Jesús que dijo, vosotros sois la luz del mundo. Esa luz usted la va a recibir cuando la palabra de Dios entre dentro de usted. Entonces, aquí nosotros vamos a estar esperando, o si usted vive en el área metropolitana o nos está escuchando de algún departamento, escríbanos a nuestro WhatsApp y con mucho gusto vamos a estar dándole la dirección de la Universal más cerca donde usted vive.
0: Así es, vamos a realizar ahora la oración, porque nosotros queremos que Dios venga a ayudar a usted a llegar al templo de los milagros este día viernes. Es momento de hablar con Dios. Prepare su vaso de agua y vamos a hablar con Dios.
7: Prepare un vaso con agua. Es momento de oración. 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
0: Señor, mi Dios y mi Padre, nosotros realizamos en este momento esta oración en favor de esta persona que ha tenido, mi Dios, puntos de tinieblas en su vida: enfermedad, vicio, miseria, pobreza, personas que no duermen de noche. Persona que todo está saliendo mal para ella, sua família, ha estado mal. E sabemos que existe por detrás las tinieblas. E nós outros queremos que esta persona, meu Deus, salga desta situação. Pero ella tiene que estar este dia viernes aqui no Templo de los Milagros. Dá força para ella, dá força para sua família, dá força para que eles estejam conosco este dia viernes, porque o que estará sucedendo, meu Deus, é algo forte. Todos estarão sendo liberados de todas estas tinieblas, de todos estes males. Bendiga e consagra este vaso de água. Ajuda teu povo, Senhor. Ajuda esta persona que todavia não ha sido feliz. Esta persona que quer salir adelante, pero há algo que não deixa ella salir adelante. Libra ella agora, visita ella agora, Senhor. 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Todos conocen. Usted es nuestro invitado todo especial. Y con certeza, usted va a vencer todos estos puntos de tinieblas que ha estado en su vida. Prepárense. Que Deus lo bendiga a todos ustedes.
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damos inicio a su programa y queremos que quédese con nosotros, porque a lo largo de ese programa usted va a escuchar testimonios de personas que cambiaron de vida. Usted va a escuchar la palabra de Dios y canciones que van a fortalecer la fe de usted. 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

0: usted no tiene que pagar nada. Por lo contrario, usted va a recibir una oración. Acompañe esta promo de domingo, porque nos estamos preparando para este domingo, domingo de la decisión, domingo de la lluvia temprana y tardía. Acompañe, ya regresamos.
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La voluntad de dejar este mundo cada vez pesa más. 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

En este domingo nos estamos preparando para que acontezca el bautismo con el Espíritu Santo en la vida de las personas. Cuando el Espíritu Santo llegue en la vida de una persona, se acaba el mal, porque se supone que pasa a reinar

Él va a enviar la profecía, la oración, el clamor para que la palabra se cumpla a todas las naciones. Estamos convocando creyentes y no creyentes.

0: no puede entrar aquí. Mire usted, ¿sabe que cuando David escuchó esa palabra, en vez de él retroceder, sabe usted que él fue con más fuerza? Es eso. Ese es el Espíritu Santo. El Espíritu Santo nos hace ir con fuerza. El Espíritu Santo nos hace ver el cambio, la transformación. Ahora usted va a acompañar el testimonio de Alejandro y usted va a ver. Alejandro era agresivo por causa de las drogas y alcohol, pero vea usted el enlace, el cambio que tuvo. Y ya regresamos.
1: Mi hermano se vio involucrado con adicciones, desde el alcohol, tabaquismo, pero lo más fuerte es cuando empezó a consumir drogas. Era muy agresivo. En una ocasión intentó atacar a mi mamá con una navaja. Hasta que, por medio de las redes sociales, giran un aviso de que él se encontraba totalmente inconsciente. Fue tan difícil esa escena porque él estaba pálido, estaba completamente frío, rígido y sin respirar. Mi familia y yo frecuentamos la iglesia a más de una década. Durante todo este tiempo de frecuentar la Iglesia Universal, yo creo que no era suficiente porque tenía que también entregar mi yo, mis dudas, en este caso de mi hermano, que si iba a ser liberado. En mis conocimientos médicos, pues preguntaba con colegas de otras especialidades, qué hacer, alguna dirección. Sin embargo, todo era lo mismo. Que se hospitalizara o que se internara en una clínica. Llegó incluso mi mamá a decir, ¿sabes qué? Vamos a vender la casa, a hipotecar la casa para pagar la situación que está viviendo tu hermano y ver que se resuelva. Sin embargo, le dije no. Entonces, seguíamos las luchas, seguíamos perseverando, seguíamos orando. Mi hermano estaba en ese vaivén de dejo las adicciones, no las dejo, voy a casa, etcétera, hasta que, como era de costumbre, por así decirlo, pasan 5 días y no sabíamos nada de él. Entonces, a través de las redes sociales, publican su foto, ¿sí? Que él se encontraba en la calle, tirado. Entonces, una vecina auxilia a mi madre y van a localizarlo. Lo encuentran totalmente como está en esta foto. Entonces llega la ambulancia, lo trasladan. En ese tiempo mi familia ya estaba llegando al lugar. Mi hermana se sube a la ambulancia y me dice, ¿sabes qué? Ya me dijeron los paramédicos que él está por morir. Inmediatamente para mí, mi reacción humana fue como que, no, esto es muy doloroso, me quedo en shock, porque al instante te bloqueas. Pero al mismo tiempo recordé y dije, Dios, usted tiene el control de toda esta situación. Tenga misericordia de su alma. Es lo único que le pido. Que sea lo que tenga que pasar. Como puedes ver, está totalmente inconsciente. No respondía a ningún estímulo, absolutamente nada. Al borde de la muerte. Y la voluntad de Dios se cumplió.
2: Aquí estoy, libre de adicciones. Yo estaba enfermo tanto como físico y espiritualmente porque yo me sentía desolado, me sentía con mucho rencor hacia mi familia porque yo sentía que me despreciaban, que me hacían de menos, que me discriminaban por ser, o sea, un drogadicto. Y pues ahora sí que yo mismo me hundía en la soledad diciendo, no tienes a nadie, estás tú solo, y pues me iba yo ahora sí que a drogarme. Me quedaba en hoteles, me quedaba en parques, busqué peleas como para llamar la atención. Y en mi alma lo que habitaba no era luz, era depresión, habitaba rencores, habitaba para ser agresivo, habitaba malos pensamientos. Yo en una ocasión intenté suicidarme, me acuerdo que eran las 5 de la mañana, dándole mensaje de despedida a mi prima, diciéndole gracias por todo. Agarré la pistola, ahora sí que intenté disparar 7 veces y no disparó. A la octava que yo disparo, sale la bala y me quedé pensando el por qué, o sea, ¿por qué no?
1: Cuando hay oraciones sinceras, Dios las escucha. Y mi mamá jamás se cansó de orar por él, al igual que ha sido con el resto de la familia. Entonces yo creo rotundamente que lo que evitó que esa bala se disparara, pues fue las oraciones que ya se habían hecho en diferentes reuniones a través de los años. No lo sé, en algún momento también ese acontecimiento pues fue una respuesta.
2: Pues fue al despertar, al ver a mi hermana, también a ver a mi mamá, a mi tía, a mis primos, al pastor. Fue tan bonito que decidí, ya basta, o sea, tienes un futuro por delante, no es tarde. Cuando salí del hospital y acudí a la Iglesia Universal del Reino de Dios, me dirigí con pastor.
1: Ese día llegó... Bueno, lo voy a recordar. Y todos lo vieron con amor. Todos. Le dijo, mi hijo. Ay, no. Fue tan...
2: Tan especial, tan amoroso que no encuentro las palabras para escribirlo. Y yo fue cuando yo me acosté, derramé lágrimas pidiéndole a Dios que me sanara, que curara mis heridas del pasado, que curara mis adicciones y que me diera amor propio, que me diera su bondad, que llenara mi corazón de felicidad y amor. Fue muy lindo porque gracias a Dios yo pues en mi alma y en mi corazón ya no existe lo que es malos deseos, ya no existe rencores, ya no utilizo drogas y ya no las necesito. Mi salud está al 100% gracias a Dios. Hoy hago deporte, ya continué, retomé mis estudios.
3: ¿Cómo está su vida hoy? Muchos intentan sonreír, pero por dentro están cansados de sufrir. Buscan respuestas. Intentan cambiar, pero nada parece funcionar. Sin embargo, aquí muchas personas encontraron lo que estaban buscando. La lista de testimonios no tiene fin. 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Permita que Dios escriba una nueva historia en su vida. 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

Hoy, Alejandro, hoy en día es un hombre nuevo, libre de vicios, fue sanado y es un hombre transformado. Quiere decir, el mal lo transformó para mal, pero cuando llegó el Espíritu Santo, lo transformó para bien. En este domingo, traiga la foto, traiga una botella con agua, una foto de su familia. Venga usted con toda su familia aquí en Soyapango, en la Sexta Avenida Sur, número 21, barrio El Calvario. Estamos donde antes era el Cine Fox. Estaremos a las 7 de la mañana, perdón, una cuadra arriba de la despensa familiar, antes de llegar al cañón. Los horarios, estaremos 7 de la mañana, 9 y media de la mañana. Si usted trabaja, usted puede venir a las 3 o a las 5 de la tarde. Acompañe, venga.

que nos está escuchando. Es para usted que en este momento usted está escuchando esta invitación. Esperamos por usted aquí en Soyapango. Si usted nos ve a lo largo y a lo ancho del país y usted tenga alguna duda,

Usted puede recibir una mejor orientación y usted no tiene que pagar nada. Esperamos por usted en este domingo. Le dejamos con esta canción para fortalecimiento de su fe y volvemos con usted mañana.

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Hola, mis fieles amigos. Presente don Mauricio Ortiz y esta servidora. Vamos a iniciar otro espacio de la serie Tú, el amor y la música, con poemas de nuestra gran amiga, fiel oyente y también de nuestras fieles escritoras en este espacio, nuestra querida Carla. Hasta Ilopango, vaya mi mejor saludo. Ella dedica este poema a su padre. ¿Cómo se llama su papá? Don Salvador Estrada. Aquí vamos a dar inicio al programa de hoy con el poema que nuestra querida Carla Estrada titula Mi padre. Perlas diamantinas, una tras otra corren inevitablemente. Lágrimas que revientan inundando la cara con ellas, el dulce recuerdo evocado del primer y puro amor. Aunque pase el tiempo, estando ausente, más fuerte es en el pensamiento, deseando un instante volver a abrazarle, besar su frente. Volátiles besos dejo al viento bajo el plenilunio, pretendiendo eximir mi vacío, vísceras y vida, en este paso lento sin su compañía.

Gracias, amigos, por estar escuchando todos los días este espacio. Ahora, con mucho gusto, vamos a dedicar esta carta al Padre ausente, la inspiración de nuestra fiel oyente y escritora Carla Estrada. En un jardín con ninfas y girasoles, el celeste cielo resplandeciente, aves aladas se posaban en las copas de los árboles y las flores. No existía la melancolía. La golondrina magistral volaba. El perfume de la naturaleza alegraba el espíritu. «Juguemos», decía. «Sí, juguemos», respondían. «Yo te busco primero». «Uno, dos, tres, cuatro, cinco. Ahí voy. Ya te encontré. Estás tras el conacaste». «Otra vez, otra vez». Y se volvía a repetir el juego. Una cascada de azucenas les acompañaba. Cuando descansaban, comían manzanas bajo la sombra de un mamey. Platicaban de sus proyectos juntos. «¿No me vas a dejar?», preguntaba. «No, no lo haré. Eres mi razón de existir». Besaba su frente y se fundían en un eterno abrazo. El viento tenue les acompañaba. «¿Cómo te he extrañado? Me he dormido llorando tu ausencia». «Hermoso sueño, ¿verdad? Fue tan real que aún siento tus brazos y el sabor de las manzanas. Fue anoche que te soñé». «Espero te guste esta carta que te escribo. Con amor y añoranza, papi. Quien te ama y te espera, tu hijo. Gracias, papá».

Gracias, mi querida Carla Estrada. Y ella nos envió la notita donde dice: Dios les bendiga rica y abundantemente. Espero y deseo se encuentren gozando de plena salud al lado de sus amadas familias. Aquí digo, quiero entregarles nuevamente material que con mucho cariño les comparto, ya que llevo años compartiendo estas humildes letras. Espero sean de su agrado, por supuesto, que más que agrado, son enriquecedoras para este programa. Vamos a continuar con este poema que ella titula Gracias, papá. Bajo el silente esplendor, se levanta, camina con la gélida brisa que besa su cara. El canto de las aves aladas, jubilosas le acompañan. Con la esperanza intermitente trabaja arduamente hasta resbalarse el día en las paredes blancas de esta ciudad mía. Renunció a su vida para amarme y guiarme hasta el final de sus días. Con fe en su pecho, pide a Dios cada mañana que me cuide de todo peligro. Su alma y su cuerpo a su hogar ha entregado para darme su mejor ejemplo. Mi mejor amigo y compañero de aventuras, el mejor regalo que no pedí. Déjame abrazarte y besarte, papá, y darte las gracias por todo lo que me has dado. Si he herido tu corazón, aquí, ahora te pido perdón.

Bien, muchas gracias. Casi al final del espacio, tú, el amor y la música. Deseamos felices sueños. Carlita Estrada, muy fina, muy amable. Sus versos son extraordinarios. Nos encanta su poesía. Vamos a despedirnos con esta inspiración de Carla Estrada y se llama Adiós, papá. Hay un manto negro con titilantes estrellas desperdigadas, luceros candorosos, vigilia de grillos en la ramada, un resplandor divino en el recinto silencioso de mi templo vacío. Me ha hecho resucitar con agrestes lágrimas uno de mis más bellos recuerdos. Mi papá, que me dejó sin remedio, con brisa nocturna en la penumbra de mi soledad, he abrazado al viento, he besado su imagen. Mis días se deshojaron con su adiós eterno.

En este instante, las más bellas notas musicales, los versos del más puro romanticismo se funden en el infinito para estar plasmados en este espacio, tú, el amor y la música.

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Unidad es divinidad. Vivir y realizar tus sueños. A la conquista, eres capaz de logros. Descúbrete.

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El tema musical de Marea Baja anuncia el cierre de nuestra transmisión para este día. 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Nos encontraremos en un nuevo amanecer el día de mañana.

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Es más verde el limonero ahora y más fresco. El platanar tiene alas y en la parra hay mil diamantes nuevos. Julio crece entre los pinos. Es hermoso vivir y volver a vivir y volver. Cuando la rama se desliza en la luz, el rocío sobre la hoja me trae el recuerdo de caminos. Fueron tantos caminos. En muchos andaba Dios cantando. En muchos no estabas tú. Pero yo sigo prendido a la campánula, azul voz de lo azul. Y aunque mi piel se hizo más delgada y se afinaron mis sonidos y mis notas, aún me queda julio creciendo entre los pinos y un pájaro de sol en las puntas del aire. 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

Esta vez no hallé en el bosque mi poema de octubre. ¿Cómo iba a encontrarlo contigo tan distante? Me fui al lago y también llené mis ojos de un vano azul sin ti. En el jardín, las flores coloraban su rojo y amarillo, pero sin un aroma, sin ti. Cuando vengas, entonces hallaré mi poema perdido, mi poema de octubre, que tú llevas contigo.

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la piel nueva, el pelo desenvuelto, el beso asomándole en el rostro, va recorriendo la avenida de Julio. Un joven se detuvo. Alguien quiso parar la marcha por la avenida llena de casas y de esquinas. Ella siguió, dejando su perfume con su piel y su beso y su gracia y su pelo en la avenida de Julio desenvuelto.

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Húmeda quedó la luz después de la tormenta. Pero los niños volvieron a la casita de sus sueños en el parque y dejaron ir su algarabía por el deslizadero azul. Era una tarde de agosto, tarde contigo y con niños, tarde con luz.

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Gracias, Señor, por este día. ¡Qué bello amanecer! ¡Qué hermoso es tu sol! Gracias, Señor, por la alegría de otra vez poder ver y sentir el amor. Gracias por todas las cosas. Todo es tu creación. Gracias por quererme tanto, por la voz y el canto. Gracias, gracias, gracias por la luz de las estrellas, por poder girar con ellas y parte de un todo ser. Gracias porque hay días felices y lo más maravilloso, conocer, Señor, tu amor, tu poder. Gracias, Señor, porque cuando yo te pedía, tú decidiste darme vida para disfrutar de todo. Gracias por las risas infantiles y por la paz. Gracias. Gracias. Gracias.

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7: Hola, señor Sol. 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

0: Lo siento.
1: Perdóname.
0: Gracias.
1: Te amo.
0: Lo siento.
1: Perdóname.
0: Gracias.
1: Te amo.
0: Lo siento.
1: Perdóname.
0: Gracias.
1: Gracias.

Buenos días. Alegría. Buenos días. Al amor. Buenos días. A la vida. Buenos días, señor Sol. Yo seguiré tratando ser mejor. Yo seguiré tratando ser mejor. Buenos, muy buenos días. Todas las mañanas que entra por mi ventana el señor Sol, doy gracias a Dios por otro día más. Hoy, como otros días, yo seguiré tratando ser mejor. Y sonriendo haré las cosas con amor. Buenos días, alegría. Buenos días al amor. Buenos días a la vida. Buenos días, señor Sol. Yo seguiré tratando ser mejor. Yo seguiré tratando ser mejor. Buenos, muy buenos días.

Lo que viene a la mente es el resultado de haber vivido y haberse esforzado. Por lo tanto, dirijan todo el fluir de la vida a la adquisición de la tendencia mental que quieran tener. Actúa con la gran fuerza en la vida venidera. Esta verdad debe guiar a una persona durante el viaje en esta vida también, porque los deseos innatos son lo suficiente. En consecuencia, desde mañana mismo, siempre en el ojo de la memoria, ocúpense del viaje de la vida, con buenos deseos para todos, con una adhesión estricta a la verdad, buscando siempre la compañía de los buenos y con la mente siempre fija en el Señor. Eviten los malos actos, los pensamientos dañinos y no se apeguen a este mundo. Si viven de esta manera, su último momento será puro, dulce y bendecido. Swami Sri Satya Sai.

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Cuando perdono, cuido de mí. Al perdonar, desaparece mi carga emocional y acojo todo lo que me da bienestar. Acumularlos estanca el fluir saludable de mis emociones. Igual que una barricada de hojas y escombros detiene el correr de las aguas de un río. No estar dispuesto a perdonar a otros o a mí mismo crea y reprime cualquier sentimiento, incluyendo el gozo y la gratitud. Me sereno y dejo ir los resentimientos. Muevo todo impedimento y permito que mis emociones se alejen. Honro este proceso y tengo compasión por mí mismo. Renovado, continúo por mi camino de sanación. El amor perdona todas las faltas.

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12: 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La mejor forma de encontrarte a ti mismo es perdiéndote en el servicio a los demás. 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

En un corazón puro y firme, entra el sol del intelecto. Los árboles proveen sombra y frutos dulces a todos por igual. Enseñan la lección de igualdad y unicidad. Las aves no se preocupan por el mañana y viven tranquilas por lo que puedan conseguir. Nos enseñan el contento y el vivir en el aquí y en el ahora. Esto es una práctica del valor de la paz.

La idea del yo y lo mío, de mi gente y los otros, nos aleja de la unidad e igualdad de la humanidad. Unidad y armonía reconstruyen la vida social. Hermanos y hermanas somos, de la misma forma como los dedos de la mano se combinan para trabajar juntos, todos los seres podemos combinarnos y esforzarnos al unísono por el bienestar y el progreso de la nación. Este es un ejemplo de paz, un valor humano.

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19: Hola, soy Nelly Portillo, directora general de la firma Abogados Consultores. Este día te quiero explicar por qué existen las regulaciones antilavado de dinero. Estas nacen como producto de un acuerdo del Grupo de los Siete, conocido como G7, integrado por los siete principales países con mayor poder económico del mundo, quienes en 1989 crean el Grupo de Acción Financiera Internacional llamado GAFI, para combatir los flujos ilícitos derivados del narcotráfico a través de 40 recomendaciones. Con el transcurso de los años, se identificó que el lavado de dinero o activos no era el único problema, sino también los actos de terrorismo, su financiamiento y la proliferación de armas de destrucción masiva, por lo que las recomendaciones se adecuaron a la problemática. Podemos decir entonces que el GAFI es un organismo internacional de formulación de políticas cuya eficacia y trascendencia a nivel internacional combatiendo estos delitos ha llevado a que países como El Salvador adopten las recomendaciones a través de su legislación, como la Ley contra el Lavado de Dinero y de Activos, su reglamento y el instructivo de la Unidad de Investigación Financiera para fortalecer el sistema de prevención de estos delitos en la economía del país.
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Gracias, Señor, por este día. ¡Qué bello amanecer! ¡Qué hermoso es tu sol! Gracias, Señor, por la alegría de otra vez poder ver y sentir el amor. Gracias por todas las cosas. Todo es tu creación. Gracias por quererme tanto, por la voz y el canto. Gracias, gracias, gracias por la luz de las estrellas, por poder girar con ellas y parte de un todo ser. Gracias porque hay días felices y lo más maravilloso, conocer, Señor, tu amor, tu poder. Gracias, Señor, porque cuando yo te pedía, tú decidiste darme vida para disfrutar de todo. Gracias por las risas infantiles y por la paz. Gracias. Gracias. Gracias.

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0: ama. Dios es amor.
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Decreto salud para mi cuerpo, armonía y amor para mi hogar. Gracias. Gracias.

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5: 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Solo quien intenta lo absurdo es capaz de conquistar lo imposible. 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
2: Hoy nos acompaña desde Laboratorios Suizos el licenciado Juan Gilberto Ramírez, a quien le damos la más cordial bienvenida. ¿Qué tal?
3: Pues un gusto saludarles, como siempre, desearles las mayores bendiciones para todos.
2: Queremos conversar en esta ocasión sobre la regeneración de cartílagos en personas con sobrepeso mayores de 45 años. Y es que hay muchas personas en este rango de edad, especialmente cuando tienen sobrepesos, que sufren dolor en la rodilla y en las caderas. La pregunta es si ese dolor está relacionado con el tema del cartílago.
3: Pues mire, es una de las causas, porque esto puede ser producido por diferentes factores. Ahora, el cartílago es el amortiguador de las articulaciones y con la edad se va desgastando. Si además hay sobrepeso, la presión y la inflamación aceleran ese desgaste, provocando dolor y rigidez. Es importante mencionar que después de los 45 años se puede estimular su reparación, proteger lo que queda y frenar el deterioro, lo cual mejora mucho la movilidad y la calidad de vida. Claro que no se va a regenerar como cuando somos jóvenes y teníamos 15 años, pero sí podemos mejorarlo.
2: Por lo que entiendo entonces, el sobrepeso realmente sí empeora la situación del tema del cartílago.
3: Muchísimo, porque fíjese que cada kilo de más aumenta la carga sobre las rodillas y las caderas. Además, el tejido graso produce inflamación que daña aún más el cartílago. Por eso bajar de peso es clave. Fíjese que perder entre un 5 y un 10% del peso corporal ayuda a reducir el dolor, la inflamación y ayuda a que las articulaciones funcionen mucho mejor.
2: ¿Qué más podríamos recomendar para mejorar precisamente la salud de los cartílagos? Y también me gustaría saber si existe algún tipo de producto para poder mejorar esta condición.
3: Por supuesto, muchas personas tienen miedo a hacer ejercicio por el dolor. No es un ejercicio que van a ir a hacer de mucha presión sobre las articulaciones. O sea, vamos a hacer una actividad física intensa sobre ellos. Por ejemplo, puede ser nadar, caminar nada más, o bicicleta estacionaria. Deben moverse y descansar siempre, por supuesto, ¿verdad? Ahora, tiene que hacerse correctamente. Ahora, los ejercicios de bajo impacto como caminar, nadar o bicicleta que ya mencioné fortalecen los músculos y protegen el cartílago. Lo que se debe de evitar es el ejercicio de alto impacto sobre las articulaciones. Y la alimentación influye muchísimo en la salud del cartílago. Por supuesto que sí. Una dieta rica en proteínas, colágeno, vitamina C e inclusive los omega 3 van a ir a ayudar a la reparación, ¿sabe? En cambio, el exceso de azúcar y alimentos ultraprocesados van a aumentar la inflamación.
2: ¿Y existe algún tipo de producto que nos ayude a mejorar esa condición?
3: Sí, fíjese que Laboratorios Suizos cuenta con un producto que se llama OsteoBiflex Complex en tabletas que contiene colágeno, además ácido hialurónico, vitamina C, complejo MSM y la glucosamina y la condroitina. Todos estos elementos se combinan precisamente para generar reparación del cartílago y, como ya dije, esto va a ir a ayudar también a frenar el deterioro. Esto es sumamente importante. Además, ayuda a generar la grasita lubricante y la regeneración del cartílago, que debo insistir, no lo vamos a lograr como cuando teníamos 15 años, por supuesto, pero sí podemos frenar el deterioro, mejorar la flexibilidad, la movilidad con OsteoBiflex Complex. Ahora, hay una pregunta bien interesante que nos hacen siempre: ¿en cuánto tiempo se puede notar mejoría? Normalmente este tipo de productos va a ir a ayudar a los 8 a 12 semanas, O sea, tenemos que ser muy constantes en el tratamiento cuando así se da. Y por otro lado, puede ser coadyuvante a otros tratamientos que el médico puede indicar para esto. Ahora, importante es siempre mantener la salud de las articulaciones, corrigiendo pues obviamente también nuestros malos hábitos, la alimentación balanceada, controlar el peso, porque eso ya dijimos que lo empeora, ¿no? La actividad física moderada, como lo hemos dicho, la gestión positiva del estrés, la hidratación es sumamente importante y el apoyo de un producto como Osteo Biflex Complex.
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2: Licenciado Juan Gilberto Ramírez, como siempre, un placer tenerlo acá en cabina y saludarlo.
3: Pues muchas gracias, hasta la próxima si Dios así lo permite, y muchas bendiciones para todos.
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¿Qué tal si nosotros solo empezamos con una canción? Canta por el clima. Necesitamos despertar. Necesitamos darnos cuenta. Necesitamos abrir nuestros ojos y hacerlo ahora. Ahora, ahora. Necesitamos construir un futuro mejor. Ya, ya, ya. Estamos en un planeta que tiene un problema. Necesitamos resolverlo, involucrarnos y hacerlo ya, ya, ya. Necesitamos construir un futuro mejor y necesitamos empezar ahora mismo. Necesitamos construir un futuro mejor y necesitamos empezar ahora mismo.

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Vijosa presenta Pensamientos que inspiran la vida. No preguntes qué puede hacer tu país por ti. Pregunta qué puedes hacer tú por tu país. John Kennedy. Un instante de inspiración. Cortesía de Vijosa.

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1: Reflexiones sobre valores humanos. Algunos piensan, se pueden imponer límites a los pensamientos y palabras, y también regular, controlar a una persona.
2: La auténtica libertad solo se obtiene cuando la ilusión está ausente. Cuando no hay identificación con el cuerpo ni con los sentidos, ni hay una relación de servidumbre con el mundo objetivo.
1: Son muy escasas las personas que han escapado a esta acción y logrado la libertad en el verdadero sentido.
2: Solo son libres aquellos que han escapado a este destino. Esta libertad es la etapa ideal. Si ustedes tienen siempre en mente esto, mientras se dedican a la actividad de vivir, llegarán en esta vida misma a ser personas liberadas.

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0: es un lujo? Lujo es estar sano. Lujo es poder pasear por la orilla del mar. Lujo es salir a las calles y respirar sin mascarilla. Lujo es reunirse con toda tu familia y con tus amigos. Lujo son las miradas, son las sonrisas, los abrazos y los besos. Lujo es disfrutar con cada amanecer. Todo es un lujo y no lo sabíamos.
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Unidad es divinidad. Vivir y realizar tus sueños. A la conquista, eres capaz de logros. Descúbrete.

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2: 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Un buen gobierno solamente puede existir cuando hay buenos ciudadanos. Francisco Madero. Un instante de inspiración gracias a Vijosa.
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cada mañana. Abre los ojos y mira al cielo. Abre los pulmones y respira el presente. Agradece que estar es un privilegio. Agradece por lo que tienes, que quizás sea más de lo que mereces. Sé consciente de que todo lo que te pasará depende en gran parte de ti. Toma el día y hazlo especial.

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6: Hola, soy Nelly Portillo, directora general de la firma Abogados Consultores. Ahora hablaremos de la prescripción adquisitiva de dominio. Este tipo de prescripción es un modo de adquirir las cosas ajenas por haberse poseído durante cierto tiempo. Para adquirir bienes inmuebles bajo la prescripción adquisitiva, deben concurrir ciertos requisitos, como son que se compruebe documentalmente quién es el titular del bien, que exista posesión del bien inmueble ejerciendo acto de verdadero dueño, que haya transcurrido el plazo legal para adquirirlo. Si se trata de adquirir un bien inmueble bajo dicha modalidad, el plazo ordinario será de 10 años y el plazo extraordinario será de 30 años de tenerlo en posesión.
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10: Vijosa presenta Pensamientos que inspiran la vida. La mejor forma de encontrarte a ti mismo es perdiéndote en el servicio a los demás. Mahatma Gandhi. Un instante de inspiración, cortesía de Vijosa.
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0: Hoy está con nosotros el licenciado Juan Gilberto Ramírez desde Laboratorios Suizos para poder conversar. ¿Qué tal? ¿Cómo está? Bienvenido.
1: Pues un gusto saludarles y, como siempre es costumbre, desearles las mayores bendiciones para todos.
0: Hoy hablamos de salud articular, y es que muchas personas sufren dolor, sufren rigidez o de repente inflamación también en el tema de las articulaciones. Y para entender mejor qué opciones existen con respaldo científico, hoy nos acompaña el licenciado para poder hablar sobre el papel del omega 3, específicamente del EPA y del DHA, presentes en el aceite de pescado. Cuéntenos, licenciado, por favor, cuando hablamos de EPA y DHA, ¿de qué estamos hablando exactamente?
1: Bueno, el EPA y DHA son ácidos grasos omega 3 de origen marino, presentes en pescados grasos y en suplementos de aceite de pescado. Son considerados grasas esenciales y se han estudiado ampliamente por su efecto antiinflamatorio, especialmente en articulaciones. Sin embargo, debo agregar de que lo más conocido de omega 3 siempre ha sido la regulación de los niveles de colesterol y triglicéridos, pero como usted puede ver, van mucho más allá.
0: ¿Por qué se relacionan tanto con el tema del dolor o la inflamación en las articulaciones?
1: Porque la inflamación es una de las principales causas del dolor articular. El EPA y el DHA, que son componentes del aceite de pescado, ayudan a reducir la producción de sustancias inflamatorias y favorecen la formación de resolvinas, que son elementos que precisamente vienen a resolver la inflamación, que ayudan al cuerpo a apagar la inflamación de forma natural.
0: ¿Todo esto está respaldado por estudios médicos o es solamente una recomendación popular?
1: No, fíjese que están respaldados por ensayos clínicos y revisiones científicas publicadas en revistas médicas internacionales. Por ejemplo, en artritis reumatoide se ha observado reducción del dolor, rigidez matutina y reducción en el número de articulaciones dolorosas en pacientes que consumen EPA y DHA de forma continua. Esto se traduce a llevar a la alimentación alimentos ricos en omega 3.
0: ¿Durante cuánto tiempo y en más o menos qué cantidades deberíamos estar consumiendo este tipo de elementos para poder notar los beneficios?
1: Fíjese que los estudios clínicos suelen usar entre 2 y 4 gramos diarios de EPA más DHA, y los beneficios pues obviamente no son inmediatos, pues, o sea, esto es una cuestión gradual que generalmente se observa un beneficio después de 8 a 12 semanas de uso continuo.
0: ¿Y son seguros para la mayoría de personas?
1: Sí, en general son bien tolerados. Algunos pueden experimentar algunas molestias digestivas leves, según sea el caso. Y personas que toman anticoagulantes deben consultar con su médico antes de iniciar alguna suplementación de omega 3. Sin embargo, es importante mencionar de que ante cualquier duda siempre hay que consultar con su médico de cabecera.
0: ¿Y cuál sería el mensaje principal para nuestra audiencia en este tema?
1: Bueno, que el EPA y el DHA no son una moda, son nutrientes con respaldo científico que pueden apoyar la salud articular al actuar desde la inflamación. Siempre deben integrarse a un enfoque responsable y acompañado por un profesional de la salud.
0: ¿Y ustedes como laboratorio suizo tienen algún tipo de producto que contiene estos elementos?
1: Sí, Vitacil Omega 3. Ya es conocido precisamente por su contenido de EPA y DHA, el de la cajita negra. Sin embargo, en la actualidad contamos con Vitacil Omega 3 fuerte. ¿Y por qué es fuerte? Porque ahora contiene aceite de ajo. El aceite de ajo viene a favorecer la circulación sanguínea. Además, la vitamina E, del cual se aprovecha su poder antioxidante, y la lecitina de soya. La lecitina de soya, usted sabe que es un elemento natural que viene a favorecer el buen funcionamiento del intestino, la absorción de los nutrientes, y favorece pues obviamente la movilidad de las grasas, que por cierto las grasas deben de ser quemadas a través del ejercicio físico. Esto significa que Vitacil Omega 3 fuerte va más allá de regulación de colesterol y triglicéridos, sino que también con esta propiedad antiinflamatoria sistémica va a ir a ayudar también a la salud de las articulaciones.
0: Licenciado, si queremos más información sobre estos productos para cuidar nuestras articulaciones y nuestra calidad de vida, ¿cómo podemos buscarlos? ¿Redes sociales, página web, podcast?
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0: Agradecemos al licenciado Juan Gilberto Ramírez de Laboratorios Suizos por el tiempo que nos brinda y por toda la información.
1: Pues muchas gracias, y como es costumbre, pues si Dios quiere, hasta la próxima y muchas bendiciones para todos.

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3: Vijosa presenta pensamientos que inspiran la vida. Solo quien intenta lo absurdo es capaz de conquistar lo imposible. Miguel de Unamuno. Un instante de inspiración, cortesía de Vijosa.
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La marimba consiste, de acuerdo a su creación, es un conjunto de láminas de madera de diferentes tamaños y espesores. Debajo de las láminas hay resonadores hechos de calabazas. Este instrumento fue modernizado por Sebastián Hurtado de Guatemala y aproximadamente fue en el año 1895.

La marimba es una de las manifestaciones culturales de las raíces africanas, en la que esas raíces están presentes. El conjunto instrumental lo conforman presentes. El conjunto instrumental lo conforman el bombo, la marimba.

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0: Vijosa presenta Pensamientos que inspiran la vida. La educación es el arma más poderosa para cambiar el mundo. Nelson Mandela. Un instante de inspiración. Cortesía de Vijosa.
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6: ¿Sabe que la prestación económica por renuncia voluntaria se fijará tomando en consideración la antigüedad y el salario que devenga el trabajador? Para tener derecho a la prestación económica al renunciar un trabajador, debe de cumplir con ciertos requisitos. Entre esos está el que debe de ser un trabajador permanente de la empresa, debe de tener por lo menos una antigüedad de 2 años de servicio continuo y efectivo para el mismo patrono, debe además brindar un preaviso con los requisitos que la ley establece. De lo contrario, esa prestación económica por renuncia no tendría efecto.
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7: 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No preguntes qué puede hacer tu país por ti. Pregunta qué puedes hacer tú por tu país. John Kennedy. Un instante de inspiración. 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
14: Hoy está con nosotros el licenciado Juan Gilberto Ramírez desde Laboratorios Suizos para poder conversar. ¿Qué tal? ¿Cómo está? Bienvenido.
15: Pues un gusto saludarles y, como siempre es costumbre, desearles las mayores bendiciones para todos.
14: Hoy hablamos de salud articular, y es que muchas personas sufren dolor, sufren rigidez o de repente inflamación también en el tema de las articulaciones. Y para entender mejor qué opciones existen con respaldo científico, hoy nos acompaña el licenciado para poder hablar sobre el papel del omega 3, específicamente del EPA y del DHA, presentes en el aceite de pescado. Cuéntenos, licenciado, por favor, cuando hablamos de EPA y DHA, ¿de qué estamos hablando exactamente?
15: Bueno, el EPA y DHA son ácidos grasos omega 3 de origen marino, presentes en pescados grasos y en suplementos de aceite de pescado. Son considerados grasas esenciales y se han estudiado ampliamente por su efecto antiinflamatorio, especialmente en articulaciones. Sin embargo, debo agregar de que lo más conocido de omega 3 siempre ha sido la regulación de los niveles de colesterol y triglicéridos. Pero como usted puede ver, van mucho más allá.
14: ¿Por qué se relacionan tanto con el tema del dolor o la inflamación en las articulaciones?
15: Porque la inflamación es una de las principales causas del dolor articular. El EPA y el DHA, que son componentes del aceite de pescado, ayudan a reducir la producción de sustancias inflamatorias y favorecen la formación de resolvinas, que son elementos que precisamente vienen a resolver la inflamación, que ayudan al cuerpo a apagar la inflamación de forma natural.
14: ¿Todo esto está respaldado por estudios médicos o es solamente una recomendación popular?
15: No, fíjese que están respaldados por ensayos clínicos y revisiones científicas publicadas en revistas médicas internacionales. Por ejemplo, en artritis reumatoide, se ha observado reducción del dolor, rigidez matutina y reducción en el número de articulaciones dolorosas en pacientes que consumen EPA y DHA de forma continua. Esto se traduce a llevar a la alimentación alimentos ricos en omega 3.
14: ¿Durante cuánto tiempo y en más o menos qué cantidades deberíamos estar consumiendo este tipo de elementos para poder notar los beneficios?
15: Fíjese que los estudios clínicos suelen usar entre 2 y 4 gramos diarios de EPA más DHA, y los beneficios pues obviamente no son inmediatos, pues, o sea, esto es una cuestión gradual que generalmente se observa un beneficio después de 8 a 12 semanas de uso continuo.
14: ¿Y son seguros para las personas?
15: Sí, en general son bien tolerados. Algunos pueden experimentar algunas molestias digestivas leves, según sea el caso. Y personas que toman anticoagulantes deben consultar con su médico antes de iniciar alguna suplementación de omega 3. Sin embargo, es importante mencionar de que ante cualquier duda siempre hay que consultar con su médico de cabecera.
14: ¿Y cuál sería el mensaje principal para nuestra audiencia en este tema?
15: Bueno, que el EPA y el DHA no son una moda, son nutrientes con respaldo científico que pueden apoyar la salud articular al actuar desde la inflamación. Siempre deben integrarse a un enfoque responsable y acompañado por un profesional de la salud.
14: ¿Y ustedes como laboratorio suizo tienen algún tipo de producto que contiene estos elementos?
15: Sí, Vitacil Omega 3. Ya es conocido precisamente por su contenido de EPA y DHA, el de la cajita negra. Sin embargo, en la actualidad contamos con Vitacil Omega 3 fuerte. ¿Y por qué es fuerte? Porque ahora contiene aceite de ajo. El aceite de ajo viene a favorecer la circulación sanguínea. Además, la vitamina E, del cual se aprovecha su poder antioxidante, y la lecitina de soya. La lecitina de soya, usted sabe que es un elemento natural que viene a favorecer el buen funcionamiento del intestino, la absorción de los nutrientes, y favorece pues obviamente la movilidad de las grasas, que por cierto las grasas deben de ser quemadas a través del ejercicio físico. Esto significa que Vitacil Omega 3 fuerte va más allá de regulación de colesterol y triglicéridos, sino que también con esta propiedad antiinflamatoria sistémica va a ir a ayudar también a la salud de las articulaciones.
14: Licenciado, si queremos más información sobre estos productos para cuidar nuestras articulaciones y nuestra calidad de vida, ¿cómo podemos buscarlos? ¿Redes sociales, página web, podcast?
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14: Agradecemos al licenciado Juan Gilberto Ramírez de Laboratorios Suizos por el tiempo que nos brinda y por toda la información.
15: Pues muchas gracias. Y como es costumbre, pues si Dios quiere, hasta la próxima y muchas bendiciones para todos.
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3: 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Un buen gobierno solamente puede existir cuando hay buenos ciudadanos. Francisco Madero. Un instante de inspiración gracias a Vijosa.
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